Wow. Vamos a ver, ¿dónde están mis latinos? ¿Dónde está mi gente? Ay, esta es una fiesta, vamos a ver.